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0: Eso es todo, señorazo.
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1: Bendiga en este maravilloso domingo, familia Tropicana, la más bacana, un domingo espectacular porque es un sábado chiquito, porque incluye un puente festivo, como dijo el mueco, nos vamos de puente y es una alegría tener vida, salud y cosas hermosas que Dios nos permite vivir y disfrutar. Hay que valorar hasta las pequeñas cosas que son las más grandes en realidad, así que disfrútese de toda la música, de toda la programación, póngale sentido, póngale sabor, póngale entusiasmo a la vida, porque la vida es corta, es aquí y es ahora. Hay que vivir bastante, pero como si fuera el último día, pero también vivir con propósito como si fuéramos a vivir 1000 años. Recuerden que la vida es corta, pero el infierno es muy grande, dicen por ahí. Así que vivamos con propósito, pongámosle sentido, pongámosle una sonrisa que lo cambia todo a la vida. Y bueno, compartir con los nuestros si es posible, si es de manera presencial, si es de manera celular, porque ahorita todo es tecnológico. No olvidemos a nuestros amigos, no olvidemos a nuestros hermanos y lo más importante, no olvidemos a nuestros padres. Si no vivimos con ellos, una llamada todos los días es importantísima. ¿Cómo está la mamá? ¿Cómo está el papá? ¿Cómo están los familiares? Unirnos, no mantengamos esa distancia que es mucho más grande que los kilómetros de tierra que nos dividen. La distancia es la que uno pone en el corazón, esa barrera, y hay que acabar con eso. Hay que vivir unidos en familia, la familia que Dios nos dio y la familia que Dios nos permite elegir, que son los amigos. Si usted en estos momentos tiene pendiente una llamada, un mensaje, una disculpa con alguien, hágalo, porque no sabemos si es el último día y la última oportunidad. Disfruten el aquí y ahora, como siempre, con la música de Tropicana, disfrutando también de todos los éxitos de la música popular, esa música de antaño, lo que no pasa de moda, lo que es, como siempre, importante que para nuestros recuerdos, porque obviamente hay mucha música que hace parte de nuestros recuerdos. Esta es Tropicana, la más bacana. Bienvenidos, bienvenidas. Escúchenos también en www.tropicanafm.com. Mi nombre es Steffi, vamos hasta el mediodía y espero me acompañen.
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canciones tan bonitas con el potrillo Alejandro Fernández, que además dan cuenta que la mujer como parte de la sociedad y como núcleo de la familia, como diseño de Dios también, pues tiene un papel fundamental, un rol. Y bueno, muchos caballeros ven la belleza de la mujer, entonces qué bonitas estas canciones, porque una buena mujer es la corona de un buen hombre, del rey de la casa. No muchas mujeres no pueden con una, mucho menos con tantas. Entonces, bueno, ahí les tengo esa bonita canción que también me ha pedido desde la Tebaida, que por cierto vamos a estar por ahí también dando vueltica por la Tebaida muy pronto, conociendo los pueblos del departamento del Quindío. Un saludito para todos los municipios que nos escuchan a esta hora en www.tropicanafm.com, ahí en todos los 12 municipios de este bello departamento que hace parte del paisaje cultural cafetero colombiano y que muchos están hoy visitando porque obviamente estamos de puente festivo, el puente de la Virgen del Carmen. Ustedes, los creyentes del catolicismo, de estas fechas memorables en el calendario que hacen parte de la cultura y la tradición colombiana. Esa es Tropicana, la más bacana. Seguimos, no paramos. Ambiente de domingo de familia. Nosotros les acompañamos con buena música. ¡Tropicana!

muchos de los que levantaron el codo la noche anterior. Beba, beba, Genoveva, chupe, chupe, Guadalupe. Y amanecieron, mejor dicho, con esa rasca. Amanecieron con mucha sed. Pues bueno, aquí les traemos las canciones a través de Tropicana con el maestro Luis Alberto Posada. Ya viene el Charrito Negro, ya viene Alcia Costa, ya vienen todos los artistas que forman parte de esta programación de hoy domingo con Tropicana, la más bacana, pensando en ustedes, los amantes también de esta música que no pasa de moda. Esa es Tropicana, la más bacana. Recuerden seguir nuestras redes sociales. Estamos en TikTok, tropicana.armenia, en Instagram, @tropicanaarmenia. Síganos si todavía no forma parte de esta gran familia que crece y crece en redes. Los invitamos a que formen parte, a que se unan, a que seamos uno solo, la familia Tropicana, la más bacana en el domingo. ¡Tropicana!

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0: Así es, las canciones siempre nos dejan una reflexión. No nos llevamos nada, así como llegamos nos vamos. Así que no hay que presumir, porque a veces presumir solamente deja al descubierto nuestras carencias. Es mejor ser humildes, agradecidos, nobles de corazón, valorar el aquí y ahora. Y obviamente sin conformarnos, ser honestos con lo que somos. No juguemos a hacer lo que no somos. Esa es Tropicana, la más bacana en el domingo. Si usted va a viajar, tenga en cuenta que si tiene mascota, es importante que si la va a llevar, pues la lleve muy bien, responsablemente, con su collar, con su bozal si lo amerita, si es una raza de manejo especial, esos potencialmente amorosos. Si de verdad necesitan un guacal, háganlo y no permitan que su mascota se pierda, para que todos los miembros de la familia pasen un puente festivo delicioso e inolvidable. Si se quedan en casa, si los van a dejar en casa, por favor, al cuidado de personas 100% responsables, personas que van a estar ahí de manera incondicional, cuidando también a esos seres importantes de la casa, con su respectiva agua y comida a voluntad, donde ellos estén libres, donde se garanticen esas 5 libertades. ¿Y por qué decimos esto? Porque es que ellos son parte de la familia también, y Tropicana es diferente, que ayuda a los peluditos y a la gente. Y obviamente, los que no tienen hogar y están en las calles esperando un pedacito de pan, algo de comida, un poco de agua, no seamos indiferentes, que Dios multiplica todas esas bondades del corazón. Al final ellos no nos hacen daño, al final nosotros invadimos sus territorios, al final ellos solo suman amor, alegría, lealtad y amor incondicional. Si no nos gustan los animales, no importa, pero estamos obligados a respetarlos. Si no podemos ayudarlos, respetémoslos. Esa es Tropicana, la más bacana en el domingo. Sigamos disfrutando del ambiente musical que estamos viviendo y compartiendo con la familia Tropicana.
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0: Sonó la guarachera de Coba, Celia Cruz hizo popular Azúcar y esa sonrisa que siempre la caracterizó. Seguimos con más música a través de Tropicana, la más bacana. Además, el jueves anterior, pues cumplió 23 años ya de fallecida. ¿Quién lo creyera cómo pasa el tiempo? Por eso, el tiempo que se va no vuelve, así que no seamos indiferentes a esto, administremos bien nuestro tiempo y verá que todo fluye y nada influye. Esa es Tropicana, la más bacana. Los invitamos a que continúen con nosotros. Un saludito a todos los que están haciendo deporte, los que están en familia, los que están ya próximos a paseo de olla, los que están próximos a despegar en un vuelo, los que vienen llegando, los de aquí, los de allá, los del más allá, a todos, un besote bien tronado, un abrazo bien apretadito. Se va a esta hora de buena música con algo de Alejandro Fernández y más, pero viene más música en esta mañana deliciosa de domingo con puente festivo incluido. Ya viene ese lunes maravilloso también para hacer locha y recocha y escuchar Tropicana, la más bacana.
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0: Definitivamente las rancheras de este caballero nunca pasarán de moda desde Jalisco para el mundo entero. Y como siempre nosotros aquí en Colombia también amamos la música ranchera que proviene del país azteca. Esa es Tropicana, la más bacana. Saludándolos nuevamente. Bienvenidos a nuestra sintonía, los que llegan, los que le van subiendo el volumen al radio. Y recuerden que también nos pueden escuchar en www.tropicanafm.com. Si usted amaneció, despertó y no le ha dado gracias a Dios, es momento que lo haga. Todas las personas logran llegar hasta el día de hoy con vida, con salud y con cosas lindas. A veces los momentos no tan buenos nos edifican, nos hacen fuertes, así que no le saque el cuerpo a los malos momentos y las malas rachas. Todo nos suma, todo cuenta, todo nos educa, todo nos hace fuertes. La vida tiene un propósito, es linda, aprovéchela al máximo. Si está solo, aproveche la soledad. Si está acompañado, valore los suyos. Mejor dicho, la vida es sencilla, no nos compliquemos tanto. Y en pocas palabras, la música también ayuda a que la vida sea más bonita. Así que dele play a Tropicana. Recuerde seguirnos también en redes sociales. Estamos en TikTok como tropicana.armenia, en Instagram @tropicanaarmenia. Y si usted viene para el paisaje cultural cafetero colombiano y esta hermosa ciudad de Armenia, capital del Quindío con sus 12 municipios, les decimos bienvenidos porque muchos turistas nos visitan. Que vienen más puentes festivos, claro que sí. Y también los estaremos saludando y acompañándoles de buena música. Eso sí, el recomendado top. Escuchar siempre Tropicana, la más bacana.
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0: clasicote con el charrito negro. Los amantes de la música popular también escuchan Tropicana, la más bacana. Y quiero decirles, familia Tropicana, que de lunes a jueves existe un programa pensado en los oyentes que tienen que trabajar también durante la noche, o los que dan vueltas en la cama y no se pueden dormir, o aquellos que tienen pendientes durante la noche, pues también les hablamos a ustedes, familia Tropicana. No se pueden perder A Que No Me Duermo. Escuchen esta invitación cordial para todos ustedes.
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Cali Galeano en Tropicana. Mi nombre es Steffi, vamos hasta el mediodía. Vito llega en horas de la tarde. A todos los amantes del fútbol, pues ya se nos acaba el mundial también. Pero nos ha encantado, como siempre, acompañarles en todos los momentos de la vida y en todas las épocas del año. Gracias por estar con Tropicana, la más bacana, 104.7 en FM. Y también estamos en www.tropicanafm.com. Una recomendación, si usted es viajero, si usted es propio, es de aquí, o si es colombiano, lo que sea, pero nos escucha continuamente o quiere escucharnos, pretende hacerlo, miren, hay una aplicación que es muy fácil descargarla y lo mejor que es gratis. 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Así que no hay excusa para perderse cada una de las canciones tan, tan bacanas que suenan en Tropicana y que muchas de ellas son programadas por ustedes a través de nuestra línea WhatsApp Tropicana, el 324-281-5565. Mañana es lunes festivo, también les estaremos acompañando con Tropicana, la más bacana. Se nos va a esta hora con más música, viene más música para que no se la pierdan y ustedes son los que disfrutan hoy domingo con Tropicana, la más bacana, en lo que estén. Ahí está Tropicana. ¡Flow!

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Les hablamos a todos los conductores Tropicana que llevan a cargo muchas vidas ahí a bordo. Por favor, cuídelas. Han confiado en usted. Pilas con adelantar en curva. Pilas con salir con ese vehículo sin revisarlo antes. Que tenga la revisión técnico-mecánica, los documentos al día, el kit de carreteras que no falte. Y como siempre, no conducir en estado de ebriedad, ni mucho menos con cansancio ni sueño acumulado, porque usted lleva vidas ahí en el camino. Así que todos merecen llegar sanos y salvos a sus lugares de destino, desde sus lugares de origen. Y como siempre, en compañía de Tropicana, no hay nada mejor en el camino que la buena música, para que todos canten, disfruten y miren los paisajes alrededor en la compañía de la música de Tropicana. Si usted va de viaje, que le vaya muy bien, que Dios guarde su salida y su llegada. Y si llega para acá, igualmente, bienvenidos, bienvenidas todos, porque este paisaje cultural cafetero les da la bienvenida con olor a café. Así que bienvenidos a los que nos escuchan en Tropicana, en la más bacana. Avanzamos con buena música en este domingo.

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0: Los Visconti, algo que tampoco pasa de moda, que siempre es inolvidable y que nos gusta absolutamente a todos, como lo que están escuchando a través de Tropicana todos ustedes. Recuerden que mañana lunes estaremos con A Que No Me Duermo también, para que no se pierdan las noches con Tropicana, que están imperdibles, están muy bacanas. El martes volvemos con Cómo Amaneció Armenia, con todas las informaciones, toda la música, todo lo que usted necesita escuchar está en Cómo Amaneció Armenia. En la mañana, buena música para que ustedes la programen, complacencias. Al mediodía, los clasificados Tropicana. En horas de la tarde, Vito con más música. A las 5, Cómo Atardeció Armenia, para seguir actualizándonos en la información, pero también con algo de humor. Y en la noche, A Que No Me Duermo, que va hasta los jueves. Así que pilas, con Tropicana, la más bacana, les acompañamos en este ya prácticamente comienzo del mediodía, donde muchos están buscando el almuercito, el asadito, el paseíto de olla bien rico. A la gente que está haciendo ejercicio también les saludamos. Sabemos que están en muchos planes, diversos planes, y que no hay para hacer acá en el Quindío, hay de todo. Usted puede ir a los paisajes cordilleranos, a los pueblitos que tienen arquitectura colonial, a todos los lugares turísticos, a todos los senderos ecológicos. Esta es una riqueza diversa que les ofrece mucho, mucho, y que les da la bienvenida. Gracias por estar con Tropicana, la más bacana. Seguimos, no paramos en este domingo, no sin antes también darle muchísimas gracias por su sintonía. Mi nombre es Steffi, nos oímos pronto. Un besote bien tronado, un abrazo bien apretadito, y que Dios les bendiga.
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0: ¡Ay, cómo andan bajo la lluvia en Armenia! Bienvenidos al domingo en la tarde en Tropicana, la más bacana. Desde ya y hasta las 6 de la tarde les acompaña su DJ Vito. Estaremos juntos, si me lo permiten, hasta las 6 de la tarde, les decía. Hoy domingo, listos y preparados para la final de la Copa Mundial de la FIFA 2026. Actos protocolarios en instantes arrancará. Y si hay goles, aquí se los vamos a cantar, claro que sí, obviamente. Mi nombre es Vito y el WhatsApp Tropicana está más que activo. 324-281-5565. 324-281-5565. Si a esta hora quieren ustedes conectarse, enviar saludito, mandar, no sé, reporte de sintonía, programar canción, lo que quieran. Y nos acompañamos de una, ¿sí o no? Llueve en Armenia, en algunos sectores del Quindío. Por favor, despacio, si va por las vías, deje el afán, calmita, si es tan amable. Encienda las luces, bájale a la velocidad. Acuérdese que con estas condiciones climatológicas, pues los frenos funcionan distinto, las llantas también, los sentidos también. Entonces es mejor bajarle al acelerador. Nada, bienvenidos. Arranca el partido. Argentina, España, España, Argentina. ¿Usted a quién le va? Cuéntemelo ahí en el WhatsApp Tropicana. Vamos a ver si hay más gente haciéndole fuerza a España o más gente haciéndole fuerza a Argentina. Hagamos un pequeño sondeo en la tarde del domingo en Tropicana, la más bacana. Bienvenidos, música, goles y Tropicana, el 104.7%. Así que seguimos.
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Vallenatico sabroso bajo la lluvia dominical en Tropicana, la más bacana. Oyentes, mañana es festivo. Cayo Puente de Chiripa, porque pues mañana es 20 de julio, Día de la Independencia colombiano, y por eso acuérdense que las fiestas patrias no se trasladan al lunes, pero mañana cayó lunes, entonces ustedes andan relajaditos. De buena, sí o no, final del mundial con festivo a bordo, quiere decir que como no hay que madrugar, pues habrá fiesta. ¿Qué hubo? ¿Qué hubo? ¿Quién le va a Brasil? Perdón, ¿quién le va a Argentina y quién le va a España? Óigame, a Brasil. Estoy un poco loco. ¿Quién le va a Argentina y quién le va a España? Envíenme ahí el datico, si quieren. Una cantidad de figuras en el New York, New Jersey Stadium. Impresionante. Pharrell Williams. Salió Tom Cruise. Al medio tiempo se viene lo que se viene. Shakira, BTS, Justin Bieber. ¡Ja! Tremendo. El show durará 11 minutos, el show del medio tiempo. Va a estirarse un poquito el descanso entre tiempo y tiempo. Eso tiene una reglamentación, no se puede ir más allá de lo que la reglamentación dice. Pero claramente, como hay que organizar, montar y desmontar escenario, pues la cosa se va a tardar un poquito más. Pero es la fiesta del fútbol, ¿sí o no? Y bueno, es la primera vez que se ve este tipo de show, de espectáculo, en el entretiempo de una Copa Mundial de la FIFA. Si usted va viajando hasta ahora, despacito, deje el afán. Está lloviendo, el clima no ayuda. Pilas, ¿no? Pilas, en serio. Y si quiere musiquita o quiere contarme cómo va la vida, hágale. 324-281-5565. Para mí es un gusto enorme estar con ustedes en este domingo en la tarde. Les acompaña su DJ Vito.

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1: Mañana, si sea festivo, habrá A que no me duermo en Tropicana, la más bacana. 2:33 p.m. 33 minutos. Sigue el partido 0-0, España-Argentina. A esta hora no hay campeón del mundo. Claramente, ustedes ya lo saben, pero se los voy a explicar a los que no. Hoy tiene que haber un ganador. Entonces, se jugarán 90 minutos. Si sigue el empate a cero o el empate a lo que sea, se jugarán dos tiempos suplementarios de 15 minutos cada uno. Si persiste el empate, se lanzarán penaltis, entre comillas, lanzamientos desde el punto penal. Así funciona esta final de la Copa Mundial de la FIFA 2026. Y haya lo que haya, goles, aquí se los cantamos. Así que tranquilos. Bueno, ¿cómo pinta el resto del festivo? Descansen, disfruten, relájense. Esta mañana estuve en Salento. Qué cantidad de gente, por Dios. Armenia también, mucho combo. Chévere, hay muchos planes bonitos para hacer y todos salen más bacanos acompañados por Tropicana 104.7 FM. 2:34, estaremos juntos hasta las 6 de la tarde. Seguimos. Llega Ramón Orlando.

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1: 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Ahí sigue la música. Esta hora de canciones la cerramos de casorio. Ay. ¡Qué domingo espectacular con Tropicana, la más bacana! Y como mañana es festivo, se puede ir de fiesta hoy con Tropicana, hágale. Programe musiquita, repórtese, salude. 324-281-5565. Les acompaña su DJ Vito.

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0: 3 de la tarde, 3 minutos. Terminó el primer tiempo de la final de la Copa Mundial de la FIFA 2026 y arranca el show de medio tiempo. Y a esta hora Madonna está tomándose el planeta del fútbol. Ronaldinho, Ronaldo, mucho baile, una cosa de locos. Y aquí los acompañamos en Tropicana, la más bacana. Les habla su DJ Vito. Arrancamos otra hora juntos.
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1: Muy bien, ya son las 3 de la tarde, 14 minutos. Terminó el show de medio tiempo de la final de la Copa Mundial de la FIFA 2026. Primera vez en la historia de los mundiales que hay música entre tiempo y tiempo. Primera vez, y bueno, orgullosísimos. Shakira, impresionante con su Die Die junto a Burna Boy. Madonna, impecable cantando Music. Justin Bieber nos puso a cantar a todos Aleluya. Los Muppets salieron a tocar batería. Tremendo, tremendo, tremendo evento, muy bonito. Y bueno, mucho amor, obviamente, alrededor del fútbol, del deporte. Y eso nos toca la fibra. Ahora se vendrá el fútbol y recuerden, si hay goles, aquí se los cantamos. Son las 3:15, yo los acompaño hasta las 6 de la tarde. Sigan ahí conmigo, recuerden reportarse porque estamos ahí conectados en el WhatsApp de Tropicana, la más bacana. El 324-281-5565. Si quieren a esta hora, no sé, una cancioncita o reportar sintonía o... Si son turistas, contarme cómo les ha ido hasta ahora. Anoche estaba comiendo pizza ahí en un sitio muy bacano por los lados del Parque Sucre y me encontré a un señor con su pequeña hija que andaban de turismo. Él vino de Cali a visitarla a ella y estaban encantados recorriendo Armenia. ¡Qué bacano! Tenemos una cantidad de cosas bonitas, pero sobre todo buena energía, gente especial. Eso es lo que tenemos que potenciar y aprovechar más, ¿sí o no? No solamente para el turista, para nosotros mismos. Querámonos más y esto va a ser mucho más bacano. Es más, bailemos todos. De una, bailemos, bailalo. ¡Epa! ¡Bailalo! 316, Tropicana, la más bacana.

0: señor Sergio Vargas.
1: Sigo viendo
0: su mirada por todas partes. Arrancó el fútbol 0-0 España, Argentina, Argentina, España. Si seguimos así, esta vaina se va a ir a largue. ¿Qué partido tan malo? Argentina no ha llegado ni una vez al arco de España. No, pero bueno, es final del Mundial, también es cierto, ¿sí o no? Son las 3:28, antes de más música les tengo invitación. Necesito oyentes queridos que escuchen lo que viene a continuación, porque de lunes a jueves las noches son más bacanas. Obvio, con Tropicana. Escuchen esto.
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salsita. Esta hora en Tropicana, la más bacana. Uy, se salvó Argentina. No, qué partido tan aburrido, en serio. Claro, es una final de mundial de fútbol. Obviamente ninguno va a arriesgar nada porque es un partido y es a todo o a nada. Tan, taran, tan, tan. 3 de la tarde, 42 minutos en Tropicana, la más bacana. Los acompaño hasta las 6 de la tarde. Ojalá haya goles porque vinimos también a eso. A irles contando cómo van los marcadores. Por ahora 0-0. Habrá goles, obviamente. No tiene que haber goles porque hay que ganar. Debe haber un ganador. Ojalá empiecen a llegar los goles. Bien, mientras hay goles, yo les tengo invitaciones. Oído. Lunes a viernes. Mañana no porque es festivo, pero lunes a viernes cuando no es festivo. Estamos en Cómo Amaneció Armenia, de 6 a 10 de la mañana. Les voy a explicar un poquito cómo funciona la franja. La primera hora, que va de 6 a 7, tenemos a Vanessa Porras apoyándonos con toda la información. Las noticias, las voces, los protagonistas, el que sabe, el que fue, el que dio la noticia. Esa gente que está ahí. Y Vanessa se toma el trabajo y la labor cada día de ir a las fuentes para contarles las cosas como son. Entonces, de 6 a 7 de la mañana, noticias con Vanessa Porras. Después de las 7 viene Fercho Castañeda. Tenemos la reflexión. Viene Tefi Cortés y hace Mascotas Tropicana. Tenemos los knockouts, que hay días que tienen premio. Tenemos también los chistes de los oyentes. Esa franja va de 6 a 10 de la mañana, de lunes a viernes. 6 a 10 de la mañana. Uy, se salvó de Argentina. Increíble. 6 a 10 de la mañana, de lunes a viernes. Así que están más que invitados a amanecer, a madrugar mejor y levantarse tempranito y conectar la vida al 104.7%. De verdad, la idea es esa, que la vida sea más bacana con Tropicana. Todos nos levantamos con la deuda, la incertidumbre. Me están echando cuento, no me están echando cuento, me tratan en serio. Qué pereza salir con esas dudas uno todo el día. Bueno, entonces usted se conecta con Tropicana y ahí la vida se pone más bacana. De verdad que sí, garantizado. 3:44, mi nombre es Vito y sigo con ustedes en el domingo de final de la Copa Mundial de la FIFA.

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0: para ti a esta hora de la tarde, 4-3 minutos. Arrancamos otra hora juntos. Sigue 0-0 España-Argentina. Argentina-España. Busca más el partido España. Todo hay que decirlo. Ha estado mucho más activo en ataque. Argentina, nada. Ni un disparo al arco del equipo español. Impresionante. De verdad, es tremendo. A ver, revisemos un poquito. Dice por acá. Remates al arco. Remates 11, España. Argentina 0. Al arco, España 7. Argentina 0. Increíble lo que está haciendo Argentina. Bueno, entendemos que es una final del Mundial, claro. Y que un error puede dar al traste con la el anhelo, el sueño. Pero no. España claramente busca más el partido. Veremos qué pasa. Si hay goles, se los cantamos, ya lo saben. Ataca España y se salvó Argentina. Bueno, se salvó o no. Tal vez llegó con algo de peligro España. Muy bien. 4:04 PM. Mañana, lunes festivo, habrá claramente compañía aquí en Tropicana, la más bacana. Mañana yo no vengo, pero no se vaya nada a despegar ni un segundo. Mañana viene Tefi por la mañana y en la tarde tendremos a Fercho Castañeda. Y mañana los dejo descansar un poquito. Ay, ese vinito a toda hora y al aire, qué pereza. Pero volveremos a estar juntos. Bueno, estamos juntos hoy hasta las 6 de la tarde. Nos queda un buen rato juntos todavía. Y obvio, el martes a las 6 de la mañana en Cómo Amaneció Armenia. ¿Listo? Recuerden que el WhatsApp está activo, 324-281-5565. Recuerden que también nuestra página web, pueden pegarse la pasadita, pegarse una leidita ahí, www.tropicanafm.com. Y bueno, en nuestras redes sociales, Instagram, @tropicanaarmenia, TikTok, tropicana.armenia. 4:04, después del vallenato llega la salsa tropicana.
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0: damas y caballeros. Son las 4:19 minutos en Tropicana, la más bacana. Terminan los 90 minutos oficiales de la final de la Copa Mundial de la FIFA 2026. Nos vamos a la largue. Serán dos tiempos de 15 minutos. Argentina tiene un expulsado, Enzo Fernández. Se queda con 10 hombres la selección argentina. Y veremos qué pasa en un partido en el que sigue siendo tremendo cómo ha buscado el partido en la final España. Recordemos, hasta el momento, 15 remates de España, 0 de Argentina. No, por Dios santo. Pero bueno, aquí daban una por la televisión internacional. Lo cierto es que esto sigue. Si hay goles ahí, atento, yo se los canto, pilas. Recuerden que estamos siempre con ustedes. En nuestro enlace, en nuestro WhatsApp de Tropicana, van a encontrar un enlace para escucharnos por internet, ya de una, sin tener que hacer nada más. Ustedes entran ahí al WhatsApp Tropicana, van a encontrar la historia, el estado, y ahí pinchan, cliquean y se van derechito para que nos escuchen en el celular, en el computador, donde quieran. Donde quieran. Y nos lleven para todos lados. ¿Listo? Aguanta. 4:20, seguimos de canciones. Esto no para, la verdad.
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0: 4:28 minutos, hubo gol de España. No sé si están revisando todavía los del VAR porque están pidiendo una falta a los argentinos. Iñaki no, el otro. Nico Williams anotó gol para España, les cuento, los pongo en contexto. Pero están esperando, no sé si ya bajó o subió al marcador, no sé si han dicho algo del VAR. Lo cierto es que están ahí revisando la jugada. En este momento podría haber gol de España. Venga, a ver, creo que ya no. Listo, no hay rollo, no hubo gol. Así que seguimos de musiquita, seguimos pasando bueno y seguimos conectados en este buen domingo en la tarde con Tropicana, la más bacana. Mañana festivo, gócese la vida. Si va de viaje mañana, por favor, salga con tiempo, no vaya de afán. Bájele al acelere si es tan amable, póngase juicioso, lleve documentos al día. Si se toma unos traguitos esta noche y no está bien para manejar, mejor no maneje. No se exponga ni a su familia ni a la gente que viaja con usted. Ojo pues, es en serio. Bueno, 4:29, seguimos juntos y sigue la música en la más bacana Tropicana. Les tengo invitación a esta hora de la tarde. Escuchen esto.
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0: Martín Elías. A las 4 de la tarde, 43 minutos. 10 razones para amarte.
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0: Y a esta hora, damas y caballeros, hay gol en la Copa Mundial de la FIFA 2026. ¡Ay Dios! 4:43. ¡Gol! ¡Gol! 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Damas y caballeros, España anota gol. Bendito, al minuto 106, en pleno alargue, gana España 1-0. En este momento, cuando faltan 14 minutos y algo más para el final de la prórroga, España sería campeona del mundo. Ferran Torres anota el de España. España 1-0. Los goles están en Tropicana.
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merenguito a esta hora, cerrando musiquita bacana en Tropicana. 4:57 minutos, pausa chiquitica. Se está acabando el partido entre España y Argentina. 5 minutos de adición al tiempo de reposición o al tiempo adicional del alargue. Veremos qué pasa. Gana España 1-0. Pausita, ya vuelvo. Y si hay más goles o si pasa alguna heroica ahí, se las contamos. 4:57, Tropicana, la más bacana. Les acompaña su DJ Vito. No se vayan para ningún lado.

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0: y caballeros, España, campeona del mundo. España derrota 1-0 a Argentina. Hay nuevo campeón del fútbol en el planeta Tierra. España gana. Gol de Ferran Torres. España se queda con la Copa Mundial de la FIFA 2026. España 1, Argentina 0. España 1, Argentina 0. España es la nueva campeona de fútbol del mundo. En el alargue se definió todo. Gol de Ferran Torres al minuto 100. Ya les digo que se me perdió al minuto 106. Lo demás fue aguante. Argentina nunca mostró claridad. Tuvo dos llegadas al arco. Lo cierto es que España la buscó más. Hay nuevo campeón del fútbol mundial. Ahí les contamos. Y bueno, aquí les cantamos todos los goles. Un gusto enorme. Nos acompaña un ratico más hasta las 6 de la tarde. Mi nombre es Vito. Sigan ahí, quédense conmigo. Y si son hinchas de España o le hacían fuerza a España, bueno, felicitaciones porque son campeones del mundo. Termina la Copa Mundial de la FIFA 2026. Con nuevo campeón, Argentina llega a una segunda final consecutiva y es subcampeona. Pero ya hay campeona del mundo, España. 5-3, seguimos juntos en Tropicana.
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0: la tarde, 20 minutos en Tropicana, la más bacana. 5:20. Vamos terminando este domingo especial, domingo festivo, que se va de fiesta. ¿A qué va a invitar? ¿Me dejó invitar? Pues hágale pues. Mañana no tengo que trabajar. Mañana tengo relax de lunes festivo. Entonces me dejó invitar. ¿A qué me invitan? Me inviten pues. 324-281-5565. Díganme, a ver, ¿a qué me invitan? Y yo soy materia disponible. No hay lío. Hágale. No, pero ya en serio, sí guarden nuestro WhatsApp Tropicana, porque ustedes lo pueden usar para muchas cosas. Programar musiquita, enviar saludos, reportar sintonía. 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Se lo repito, 324-281-5565. Va a ser la ceremonia de premiación de la Copa Mundial de la FIFA. Estadio a reventar, el New York New Jersey Stadium full. Tuvimos presencia colombiana muy bacana. Shakira cantó en el medio tiempo, estuvo tremenda. Y bueno, ahí termina la fiesta del fútbol, que volverá en 4 años, y a Sudamérica, acuérdense. Bueno, 5:22, mi nombre es Vito. Sigan conmigo, no se muevan, Tropicana la más bacana.
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Son las 5 de la tarde, 40 minutos en Tropicana, la más bacana. Me voy despidiendo. Gracias mil por haber estado ahí conectaditos a la más bacana Tropicana. Todos los goles de la Copa Mundial de la FIFA los escucharon aquí. Todos los goles de todos los partidos. Un gusto llevarles esa emoción del gol. Y bueno, ya hay campeón del mundo, España. Bueno, nos imaginamos la celebración en el país europeo. Y obviamente mañana, y desde ya, los titulares de noticias tendrán que hablar seguramente del fútbol. Terminó el Mundial y en Tropicana nos lo gozamos total. Y en serio, fue un gusto llevarles todos los goles. Los cantamos acá, increíble, ¿sí o no? Qué bueno, y para eso estábamos. Para que ustedes en medio de su actividad cotidiana se enteraran cómo iban los partidos de fútbol de la Copa Mundial de la FIFA 2026. Se vendrán cosas muy bacanas en Tropicana. Se viene puebleando el próximo sábado. Vamos a irnos de caminata con amigos peluditos. Mejor dicho, no se muevan jamás de los 104.7 FM, porque siempre está pasando algo bacano en la más bacana Tropicana. Cuídense mucho, se les quiere. Hasta el próximo martes a las 6 de la mañana, ¿no? Ya saben, hay que madrugar, pero con Tropicana la más bacana. Cuídense, en serio. Bendiciones totales. Bye, bye. Chao, pescaos.

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